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0: Es la hora 22, un minuto.
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1: Es la hora 22:59.
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0: Es la hora 2 en punto.
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0: Es la hora 3:01.
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0: Es la hora 4 en punto.
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0: Es la hora 4:59 minutos.
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0: Es la hora 5:58 minutos.
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0: Es la hora 7:30.
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0: Es la hora 7:59 minutos.
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0: Es la hora 8:31 minutos.
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0: El mundo se encamina hacia un nuevo orden internacional marcado por el reparto del globo en esferas de influencia. La reciente intervención de Estados Unidos en Venezuela confirma la intención de Washington de asumir el control absoluto del continente americano.
1: Bueno, ahora sí, el precio que tenemos que pagar todos como venezolanos es nuestro petróleo, sí, pero quizá vamos a estar mucho mejor, ¿entiendes? Entonces, ahora sí, quizá va a morir mucha gente, ¿o no?
2: ¡Te lo agradezco! ¡Titán nos ha liberado!
3: Yo no diría liberar, más bien, hay una administración nueva.
4: Tras la exitosa intervención estadounidense en Venezuela, se espera que miles de ciudadanos venezolanos regresen a su país.
5: ¡Maduro no está más! ¡Maduro se lo llevaron! Y ahora comienza un camino donde todos ustedes van a volver a su Venezuela querida.
6: Yo, por ejemplo, no me quiero ir.
5: Van a volver.
7: Esto se va a poner feo.
8: Soy Javier Milei, economista. Soy especialista en crecimiento económico con y sin dinero.
9: Ah, bueno, ahora sí, ¿eh?
10: Están cerrando 26 empresas por día desde que usted asumió. El 80% de la gente no llega a fin de mes. ¿Los tiene en cuenta?
11: Y en segundos, lo provoca la hecatombe. La debacle total. La sequía de hechos bochornosos que empaña la fiesta.
8: ¿Cómo quiere que lo arregle? Vamos, dígame. ¿Cómo le pongo plata a la gente?
10: El economista es usted.
8: No, bueno, pero digamos, o sea, a ver, digamos.
10: Usted es especialista en crecimiento con y sin dinero, presidente.
8: No, bueno, digo, pero digamos, sí,
12: digo, vamos a decir, no, esto tal, no se puede, no sé qué, digo.
13: ¿Qué se sabe hasta ahora de los incendios en la Patagonia? El gobierno provincial está convencido de que fue intencional. De hecho, el fiscal general de Chubut especificó que en la zona donde se inició el fuego no se encontraron rastros ni de asado ni de fogón, es decir, que alguien fue a prender fuego intencionalmente.
14: Aquí tenemos al vocero del Ponciduende, Javier Milei, hablando sobre una nueva ley.
15: En cuanto a tierras rurales, se libera la compra por parte de privados extranjeros. También se elimina la prohibición de cambiar la actividad productiva del campo por 30, 60 años tras un incendio, una ley.
16: ¡Qué coincidencia!
17: Superamigues, Sudamérica está en llamas y los necesita. El presidente de Chile declaró estado de catástrofe en la Patagonia y en la Argentina los incendios están arrasando miles de hectáreas en el sur. ¡Cáspita! ¿Se sabe si estos incendios fueron intencionalmente causados? En efecto, Robin se ha logrado comprobar que los incendios han sido provocados de manera intencionada. ¿Hay sospechosos? Hay registros fílmicos de un pequeño grupo de turistas israelíes encendiendo cigarrillos en áreas donde eso está terminantemente prohibido. Uno de ellos fue capturado en Chile por dicha conducta. Gracias por la información, inspector. Bien, ya lo oyeron, superamigues. Fueron los mapuches.
18: Llego a fin de mes, pero por el hecho de que comparto gastos en mi casa con mi familia. Me tuve que mudar.
19: Para achicar gastos.
18: Sí, sí, sí. A veces yo tenía vehículo propio, personal, lo tuve que vender. Cero capacidad de ahorro. Cosas básicas como salir a tomar una cerveza, ponele. Uno las tiene que empezar a restringir por el hecho de que las birras o 2 kilos de milanesa.
19: ¿Apoyaste la propuesta del gobierno de Javier Milei?
18: Sí, lo apoyé. Tengo muchas dudas igual. Balance, ¿positivo o negativo?
20: Positivo.
18: ¿Qué destacás?
20: Hubieron cambios positivos para la sociedad.
18: ¿Vos cuál sentiste así uno?
20: En lo que es la economía, más que nada. Yo siento que la economía va para bien. La sociedad dice que no, pero para mí va bien.
18: ¿Vos de qué trabajás?
20: Yo no estoy desempleado ahora, pero la verdad que...
21: Es la hora 9:07.
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1: Bueno, ahora sí, el precio que tenemos que pagar todos como venezolanos es nuestro petróleo, sí, pero quizá vamos a estar mucho mejor, ¿entiendes? Entonces, ahora sí, quizá va a morir mucha gente, ¿o no?
2: ¡Te lo agradezco! ¡Titán nos ha liberado!
3: Yo no diría liberar, más bien, hay una administración nueva.
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5: ¡Maduro no está más! ¡Maduro se lo llevaron! Y ahora comienza un camino donde todos ustedes van a volver a su Venezuela querida.
6: Yo, por ejemplo, no me quiero ir.
5: Van a volver.
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8: Soy Javier Milei, economista. Soy especialista en crecimiento económico con y sin dinero.
9: Ah, bueno, ahora sí, ¿eh?
10: Están cerrando 26 empresas por día desde que usted asumió. El 80% de la gente no llega a fin de mes. ¿Los tiene en cuenta?
11: Y en segundos se provoca la hecatombe. La debacle total. La sequía de hechos bochornosos que empaña la fiesta.
8: ¿Cómo quiere que lo arregle? Vamos, dígame. ¿Cómo le pongo plata a la gente?
10: El economista es usted.
8: No, bueno, usted, pero digamos, o sea, a ver,
10: usted
8: digamos.
10: Usted es especialista en crecimiento, ¿sí?, con y sin dinero, presidente.
8: No, bueno, digo, pero digamos, sí,
12: digo, vamos a decir, no, esto tal, no se puede, no sé qué, digo.
13: ¿Qué se sabe hasta ahora de los incendios en la Patagonia? El gobierno provincial está convencido de que fue intencional. De hecho, el fiscal general de Chubut especificó que en la zona donde se inició el fuego no se encontraron rastros ni de asado ni de fogón, es decir, que alguien fue a prender fuego intencionalmente.
14: Aquí tenemos al vocero del Ponciduende, Javier Milei, hablando sobre una nueva ley.
15: En cuanto a tierras rurales, se libera la compra por parte de privados extranjeros. También se elimina la prohibición de cambiar la actividad productiva del campo por 30, 60 años tras un incendio, una ley.
16: ¡Qué coincidencia!
17: Superamigues, Sudamérica está en llamas y los necesita. El presidente de Chile declaró estado de catástrofe en la Patagonia y en la Argentina los incendios están arrasando miles de hectáreas en el sur. ¡Cáspita! ¿Se sabe si estos incendios fueron intencionalmente causados? En efecto, Robin se ha logrado comprobar que los incendios han sido provocados de manera intencionada. ¿Hay sospechosos? Hay registros fílmicos de un pequeño grupo de turistas israelíes encendiendo cigarrillos en áreas donde eso está terminantemente prohibido. Uno de ellos fue capturado en Chile por dicha conducta. Gracias por la información, inspector. Bien, ya lo oyeron, superamigues. Fueron los mapuches.
18: Llego a fin de mes, pero por el hecho de que comparto gastos en mi casa con mi familia. Me tuve que mudar.
19: Para achicar gastos.
18: Sí, sí, sí. A veces yo tenía vehículo propio, personal, lo tuve que vender. Cero capacidad de ahorro. Cosas básicas como salir a tomar una cerveza, ponele. Uno las tiene que empezar a restringir por el hecho de que las birras o 2 kilos de milanesa.
19: ¿Apoyaste la propuesta del gobierno de Javier Milei?
18: Sí, lo apoyé. Tengo muchas dudas igual.
20: ¿Balance positivo o negativo?
21: Positivo.
20: ¿Qué destacás?
21: Hubieron cambios positivos para la sociedad.
20: ¿Vos cuál sentiste así uno?
21: En lo que es la economía, más que nada. Yo siento que la economía va para bien. La sociedad dice que no, pero para mí va bien.
20: ¿Vos de qué trabajás?
21: Yo no estoy desempleado ahora, pero la verdad que...

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0: en su casa rascándose las gomas, ahora quiere tomar sol en la terraza. ¿Qué se cree que es? Ella tiene que estar en cana como todos los chorros.
1: Pónganle que yo soy una broncha peronista.
2: Yo escucho al presidente, te guste bien o no, todo lo que cuenta en términos económicos se está cumpliendo o lo cumplió.
3: Los últimos meses, además, sacamos la pobreza a 8 millones de argentinos.
4: Cada 9 millones de personas.
5: Sacamos a 10 millones de personas.
6: 11 millones de personas de la pobreza.
7: A 12 millones de argentinos.
8: Y 13 millones de argentinos.
9: 14 millones de argentinos.
10: 15 millones de personas de la pobreza.
11: ¡Ah! ¡No lo puedo creer!
12: Make Argentina Great Again.
13: El Banco Ciudad lanzó un crédito de hasta 18 cuotas para pagar las expensas atrasadas.
14: Sus logros económicos y el rumbo que tomó económicamente el país fue todo real.
15: Ah, bueno, ahora sí, ¿eh?
16: Qué bueno que es estar del lado correcto de la historia.
17: Pero tú en casa, renuncia a todo y demuestra que...
18: ¡El pobre es pobre porque quiere!
17: Sí, para demostrarlo enviamos hijo al extranjero. Sin contactos ni educación. Sin el apoyo de papi y sin sus privilegios.
18: ¡Tres, dos, uno!
17: ¡Veamos su resultado! ¡Hijo! Parece que otro niño privilegiado no soportó la realidad.
19: La solución que el gobierno se ofrece es la ley de reforma laboral para bajar el costo argentino. Verso. Verso dijo que la reforma no es para bajar el costo argentino, sino para aumentar la ganancia del argentino piola. Eso. Y si no, fíjate los artículos importados. Los traen a 2 y los venden a 35 el costo argentino. Es que todo el mundo se quiere hacer rico en 15 minutos sin arriesgar nada y jodiendo al prójimo, gritaba uno. Lo que pretenden con la reforma, chillón delegado.

0: es tener semanas de 10 días hábiles y, si fuera posible, días de 32 horas y que si te rajan, le dejes la mano al trompa y le digas ¡gracias, amo!
1: El presidente Milei entró de lleno en una pelea mano a mano con Paolo Roca. Junto a Mercado Libre, Techín es la gran empresa argentina. Lo fue durante más de 40 años. Y el concurso, como ya sabemos, lo ganó una empresa de origen indio. Milei le dijo con chatarrín a Paolo Roca.
2: Con ustedes, una legendaria superestrella. Les presento al único, al invicto, al imbatible, el campeón mundial de todas las categorías. Él es

Hola, hola, hola, ¿cómo les va? ¿Qué tal? ¿Tienen algo de energía todavía para...? Sí, bueno. Acá estamos, yo estoy bárbaro. Sí, no, estoy como nuevo, realmente. Sí, y en serio, estoy como nuevo. Así que sí, yo con todas las ganas. Me imagino que muchos deben estar agotados, cansados, sin ganas de vivir una mañana de lunes, y mucho menos una mañana de lunes como esta, que como se ha presentado, la verdad, horrible, ¿eh? Así que bueno, sí, ya era fea de por sí la mañana del lunes, imagínense así como es ahora. Pero nosotros, ¿para qué estamos acá? Bueno, para entretenerte un rato, así, pasar de fondo. Nosotros estamos atrás, ojo, y vos te pones a hacer lo que tenés que hacer, tus obligaciones para con vos, para con los tuyos, para con tu país, en el fondo, ¿no? Claro, Y nosotros atrás de fondo poniendo música. Bueno, cada cual tiene una tarea asignada en esto, en esta organización. Así que a nosotros dejanos que ponemos la música y decimos boludeces, y vos dedicate a la cosa seria, claro. No hay ninguna mejor canción que esta como para decirles un lunes, señora, por favor, señores, pónganse a producir, trabajen, pónganse la camiseta de la empresa. Tiremos todos juntos de ese equipo, que si al jefe le va bien, a todos nos va a ir bien. Me encanta con esta música de fondo, sí. Porque cuando a él le vaya bien, va a derramar, quédense tranquilos.

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2: Es la hora 9:31.
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1: Si durante el desarrollo de este programa te agarra esa necesidad, esa cosa de querer comunicarte, deja la inseguridad de lado, no pasa nada. 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Sí, claro, por WhatsApp. En Instagram me encontrás como @audiomongo. Y como somos de aferrarnos a lo viejo
0: y a lo que ya conocemos,
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Muy bien, ¿qué hora es a todo esto? 9:37, bien, perfecto, 23 minutos entonces para las 10 de la mañana. Y a esta hora, sí, por lo menos acá está lloviendo, y está lloviendo, sí, es una lluvia por momentos con ganas, sostenida, de esas que parece que no van a parar. El servicio meteorológico nos dice que tenemos 13 grados de temperatura en este momento en nuestra zona, con una térmica de 11 grados. La máxima para hoy apenas 14, así que bueno, y el anuncio de lluvias, así como te digo, dura por lo menos hasta las 3 de la tarde, sí. Aminorando, obvio, sí, transformándose en lluvias más bien tirando a ligeras y todo, pero bueno, hasta las 3 de la tarde habrá agua. La humedad es del 97%, la presión atmosférica 1021 hectopascales y los vientos soplan a 16 kilómetros desde el sudeste. Muy bien, le agradecemos al pasante que tituló en el diario de la embajada hoy. Sí, el sesudo análisis político, el mensaje político de una multitud unida en el histórico velatorio al Indio Solari y los síntomas de una Argentina rota. Ajá, la despedida del ídolo puso en escena una multitud difícil de encasillar, una comunidad que desconfía del poder, que no encuentra representación y que reapareció en medio del liderazgo de Milei, el repliegue de Cristina y la crisis del peronismo. Bueno, en fin. Y que este diario nunca entendió, más vale siempre trató de ocultar, pero bueno. Ahora es un buen momento para preocuparse, ¿no? Para preguntarse, digo. Los numeritos de los sorteos. Anoche la jugada nocturna de la Ciudad de Buenos Aires salió la cabeza, el 34, 2.934. Mientras tanto, en la nocturna bonaerense salió el niño, el 02, 8.602. 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Ajá, y la despedida masiva al Indio Solari quedó entre los funerales más populares de la historia argentina junto a los de Perón y Evita. 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Muy bien, vamos a abrir con algunos nacionales que tenemos por acá. Y me quedé muy, muy asombrado con este chiquito que se llama Ramita Puzzo, que tiene apenas 15 años, 15 años, pero ya. Exacto, el rock and roll no se muere así nomás.

0: Ahora, vos no te fuiste a internarte porque estabas loco. Vos fuiste para descansar y para estar tranquilo.
1: Sí, sí. O sea, tenía Manhattan entre el Caribe o en la clínica esa. Como me quedaba más cerca, tomé el colectivo para que la clínica... ¡Hola!

0: Ahí estamos, bueno, habíamos escuchado a Ramita Puso haciendo Chica Carismática, después Alguien Que Yo No Es, a Lisandro Scar, sí, el rock rollinga está vivo, ya, totalmente. Bueno, y entonces...
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0: A ver, acá estamos, empezamos por acá. Buen día, negro, si se puede decir, ¿no? Ahí, saludo al pando. Che, tengo un reto para este lunes lluvioso. ¿Existe algo más aburrido que el paseo, perdón, que la carrera de Mónaco? Creo que la calecita eligiendo el caballo es menos adormecedor. Y encima hay ni hay sortija. No, ni hablar, ¿no? Bueno, Colapinto volvió a esos puestos últimos y ya nos están regalando penales a nuestra selección de fútbol. Es buena señal. Muy bien, mirá el pando, me armó en cuatro líneas, me armó el fin de semana deportivo. Realmente, da para abundar, pero en serio, ¿no? Yo, estuve tanteando gente que es colapintista de la primera hora, y bueno... Y yo va haciéndome el sorprendido, pero ¿cómo? ¿Qué pasó? Y bueno, todas caras largas, todo. Sí, terrible. En el ambiente con la pintista, caras largas. La dura vuelta a la realidad, qué sé yo qué habrá pasado. Bueno, en fin, dejémoslo ahí. Muy bien, buenos días, Soderman, ¿cómo le va? Ahí está, qué lindo saludo, te lo voy a chorear a ese. Muy bien, ¿quién más? A ver, Feli, que dice, buena, negro. Ahí están, así que hoy van a estar, mirá vos, que es tarde o temprano, la tarde de la master, pero qué grande, lo vamos a tener ahí el amigo esta noche, muy bien. Santi va a estar entonces ahí en el Radio Bar de La Dispensa, tarde o temprano va a estar ahí, y bueno, obviamente, hacenos quedar bien, Santi, hacenos quedar bien, porque va a estar ahí, claro, con el equipo que, bueno, normalmente labura. No sé quiénes irán, ¿no? Pero, bueno, quiénes están con Santi. Bueno, está Claudio Posada, Marianita Garayoa, que es histórica locutora acá de la radio, Lorena Edo, Florencia Domínguez y Cristian Allende, señores. Muy bien. Mirá el equipo que echó, Seguimos por este lado. Bueno, ¿eso cuándo va a ser hoy? Sí, ¿no? A las 20, claro, hoy a las 20. Claro, el flyer no dice el flyer ahí, claro, yo el lunes, sí, 8 de 6, pero no dice nada más. Bueno, ahí estamos, ¿qué más? A ver, ¿qué era lo que me estaba faltando por acá? Sí, cálmese, mi amigo, déjelo, nos pasamos, ¿qué va a hacer? Vamos a ir con los mensajes. Bien, seguimos por acá. Mi amigo, ¿cómo le va? ¿Cómo anda el campeón de todas las categorías? Buena semana, me dice allá. Marcelito Kosukovic, que sé yo, ya en onda, unos mates y a la oficina, un hermoso día por acá. Lindo día para disfrutar de la playa en Brasil, ¿no? Me imagino. Qué lindo, bueno, disfrútela, mijo. No sabe lo horrible que está acá, Buen día, acá estoy haciendo patria con este emprendimiento porque el pobre es pobre porque quiere. Y hay que estar haciendo torta frita, muy bien. Muy bien. Así me gusta. Buen día, Paula, que dice buen giorno, ¿eh? Ah, pero estás re shiny happy people hoy, ¿eh? Sí, más o menos. Buenos días, mi amigo Bebu, ¿cómo le va, eh? Así, ¿eh? Bueno, ¿qué más? A ver, ¿qué dice? Dice buen día, muchachos. Se quedaron con las ganas los soretes que esperaban que el velorio del indio fuera un quilombo. Sí, efectivamente sí, ¿eh? Sí, se notó que estaba... Había algunos, vi a Feynman en un momento a la noche cuando llegué y estaba mirando y estaba, a ver, mostrame acá, mostrame allá. Bastante respetuoso. Vi a los medios los cuales sabía le caía perfectamente para el orto el indio y cualquier cosa que tenga que ver con el indio. Y sin embargo la inmensa mayoría se mantuvo, ¿no? Respetuoso. Porque la verdad era como ponerte una espada en la nuca realmente hacerse el vivo ese día, ¿no? Y sí vi a Tomás Dente, que por ejemplo vi un recorte por ahí que no lo vi a él, el periodista que antes hacía espectáculos, Tomás Dente, bueno, diciendo ustedes no son el pueblo y no sé qué historia más, pero bueno, en fin, déjenlo. Buen día, dice por acá, acá en la sierra no se ve nada, tenemos la nube en la cabeza, dice Martín. Bueno, Villa General Belgrano, gracias, un abrazo grande, Bueno, y ahora sí, vámonos porque si no nos vamos a quedar todo el día acá. Ahí está, vamos a poner, ahí está la gente de Slavos, que van, muy buena banda, Slavos.

0: Muy bien, y esto último que estábamos escuchando era Colilla Rock, ¿eh? Ahí me decía Paula que le gustaba la versión de You Never Can Tell, que originalmente es un tema de Chuck Berry, claro, lo hacen eslavos, ¿eh? La banda que está formada a partir de uno de los miembros fundadores de la 25, claro, pero que tiene acá músicos de acá de Zárate, los amigos de Zárate ahí, ¿eh? Así que sí, a la oreja del amigo Bernd, así que bueno, muy bueno, muy bueno. ¿Cómo están sonando? La verdad suenan bárbaros. Vamos a lo nuestro, que es esto exactamente. Y dale con el telefonito, se te va a caer el pulgar de tanto scrollear. Acordate que en Instagram estamos como @audiomongo. Pasá y dejanos cariño.
1: Es la hora 10 en punto.
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0: Estados Unidos se ha embarcado en una nueva era en su política exterior.
1: Terrible, terrible situation.
2: La administración Trump ha anunciado preparativos para un posible ataque contra Irán.
1: The United States is back.
3: Trump simula la conquista de Canadá y Groenlandia en estas fotos generadas con IA.
1: I said, wow.
3: Se agregó este mapa de América con el que tanto Canadá como Venezuela pertenecerían a Estados Unidos.
1: Oh, good.
0: Y el presidente Trump tiene ya la mirada puesta en su próximo objetivo.
4: Y claro, el imperialismo norteamericano.
5: No se olvide usted que los Estados Unidos han sido los principales propulsores de nuestra actual democracia.
6: Y de nuestras anteriores dictaduras.

Bueno, bueno, y acá estamos entonces. 7 minutos pasaron de las 10 de la mañana. Vamos a escuchar un par de clásicos. Bien clásicos, sí, sí. Ahí está, que son viejos, pero ojo, ojo. A ver, bueno, falleció María Rosa Fugazot. Mira vos, María Rosa Fugazot. Yo me acuerdo siempre laburando con Coso, ¿no? Con Sofovich. Sí, me acuerdo que en la peluquería de Don Mateo, creo. Sí, creo que estaba ahí siempre. Después la verdad que no recuerdo otro papel nada más, ¿no? La verdad que no. Pero bueno, era así. En fin, ¿qué otra cosa más? ¡Ah, qué bueno! Ahí está. Llega Armani a la Argentina. Nosotros ya lo teníamos hace rato, lo estamos por despachar, pero bueno. Igualmente va a poner un par de locales acá en la Argentina, para el que tiene ganas, ya sabe. Ese que, viste, que tiene unos manguitos, que dice, bueno, a ver. Bueno, ahí está. Ahí tenés Armani, Dolce Gabbana, vienen todos. Qué bueno, No te puedo creer, en serio, esto es una cosa de locos, Mirá, a un turista se le cayó el celular en la catarata del Iguazú y se tiró al agua para recuperarlo, pero ¿para qué? ¿Es una de las pasarelas? No, esto de la parte, ¿qué será? La parte, ¿estás seguro que esto me parece más la parte de Coso, la parte brasileira, Pero bueno, en fin, igual, se tiró igual el tipo, Dios mío. No, sí, en Foz de Iguazú, claro, del lado, sí, por la arquitectura. Y se tiró, claro. Lo que pasa es que había poca agua ahí, y entonces el agua le llegaba apenas a las rodillas, agua linda, limpia y todo. Se veía el celular. Se tiró igual el tipo, se tiró igual, increíble, Bueno, en fin. Así que bueno, cruzó la baranda de seguridad de la pasarela para recuperar también uno que le había pasado algo similar hace meses atrás, era por un sombrero. Sí, qué sé yo, lo que pasa es que te da cosa, ¿no? Que vos te imaginas estar en una de esas pasarelas, se cae, lo ves ahí que quedó en la piedra, ¿no? Bajo el agua, ¿a cuánto? 50 centímetros, ponele. Y se queda mirando ahí. Si vos no te metés, se va a meter otro. Sí, se va a meter otro. O sea, yo creo que lo agarraría, sí. Pero bueno, qué sé yo. En fin, bueno, vamos a nuestra musiquita, después seguimos con los mensajes y toda la historia. Arrancamos con esta belleza. Un tema que no es de Jimi Hendrix. Algún día vamos a poner la versión original y se van a dar cuenta de la dimensión de Hendrix. Magia hizo con este tema.

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¿Qué tal? Ahí estaba Hendrix haciendo A-Show. Sí, el tema no me acuerdo. The Leaves se llamaba, Las Hojas. La banda que originalmente hizo A-Show. Y que la verdad que en serio, nada que ver, horrible. Yo me acuerdo que cuando lo escuché, no hace muchísimo tiempo, ¿no? Pero sí, hace bastante. Pero cuando lo escuché, digo, qué barbaridad lo de Hendrix. ¿Cómo pudo entender ese tema y hacerlo de esta manera, ¿no? Increíble. Bueno, es más, todo el mundo piensa que es Hendrix el tema, pero no, no es. Y luego escuchábamos a Janis Joplin, con esa bandaza que tenía, con la Big Brother and the Holding Company. Bueno, Janis Joplin haciendo Piece of My Heart.

Semana, qué buena banda Eslavos, el sábado la rompieron en el Teatro Botti en General Rodríguez. Mira vos, vienen activos, ¿no es cierto? Sí. Me parece muy bien, ¿qué más? Ahí está, bueno, gracias. Tengo la aprobación de los dos temas de Paula. Gracias, Paula, bien. Bueno, tengo para seguir, obviamente, y viendo la hora que es, y más vale que siga, sí. Ahí está. Bueno, con clásicos, obviamente, ¿cómo se dice? Si está media hora de clásico, vamos con media hora de clásico, claro. Bueno, el que vamos a escuchar, qué belleza, ¿eh? El otro día escuché varias versiones de este tema, sí, ¿no? A mí particularmente, hay una versión que es la que salió en el disco, en Let It Bleed, que viene con el coro, viene con un coro, con todo. Bueno, nosotros le mochamos el coro, vamos con la versión que salió en el simple, no en el disco, porque bueno, sí. Ahí estamos. Ya es un tema para el lunes esto, sí.

0: Muy bien, y ahí cerramos media hora de clásicos de los 60. Ahí está. Bueno, abran la ventana porque saca el olor a naftalina y enseguida venimos, porque luego de la tanda ya nos vamos a meter en otra cosa y volvemos con nacionales. Hoy muchos estrenos y de bandas peso pesado también, te digo. Eso va a ser a las 11:30 como todos los lunes, pero ahora...
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0: Interactuemos como seres civilizados. Vos pedís algo al 3487-513499 y nosotros te lo negamos al aire. Dale.
2: Es la hora 10:30.
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Llegamos acá, 23 minutos para las 11 de la mañana y es nuestro momento para volver con Nacionales. Exacto, ¿qué tenemos? Tenemos nuestro exquisito homenaje aludido. En este bloquecito de Nacionales tenemos un homenaje oculto. Claro, porque el artista no participa, pero participan otros artistas o bandas que lo homenajean, por eso mismo. O sea, este es un homenaje aludido, el aludido. Bueno, bien, ahí estamos, ya nos vamos preparando porque esta cosa viene, la cosa viene como viene. Oh. Mirá cómo viene. Che, otra vez Keiko Fujimori ahí peleando la presidencia de Perú, qué bárbaro. No, este es que es como, no sé, es una cosa. No quiero hacer comparaciones, pero bueno. Che, mirá vos, ¿eh? Y el riesgo país cuando está 4.99, lo tenemos ahí al borde, ¿eh? Que había bajado después de tanto tiempo, ahora subió. ¿Quién sabe qué pasó? ¿Qué pasó? Bueno, estamos ahí. Me decía, sí, vi el partido de Argentina, Sergio, tal cual. Por momento, salvo la diferencia, la inmensa calidad de los pases, ¿no? Y las triangulaciones y todo, me pareció ver a River también ahí en eso, ¿no? Porque la misma frustración. Siempre el último pase, hay un pase de más o un remate que llega forzado y la tiran a la mierda. Pero me hace acordar a River, eso sí. Decí que no cobraron un penal, claro, menos mal. Bueno, y ahora mañana juega Argentina de nuevo. Sí, yo estoy con Clima Mundialista, ¿eh? Estuve mirando todos los resúmenes de cualquier cosa, no me importa. ¿Quién juega? Croacia, venga para acá. Noruega, venga para acá, vamos a mirarlo. Quería ver a Haaland, todo, sí. Bueno, vamos a verlo a Haaland en el Mundial, ¿eh? Bien, acá, ¿qué dice? Gracias para Estela, ¿qué tal? ¿Cómo te va, Estela? Buenos días. Sí, Sergio, que también estaba justamente con el tema de esto de Argentina, pero también, ¿no? Me dice, ¿viste lo que fue ayer? Impresionante ver los canales, era cadena nacional. Era cadena nacional, efectivamente, sí. Bueno, ver la masa de la gente, ¿no? Movimiento inmenso, ¿no? Un fenómeno de masa de esos que, sí, no se da todos los días. Ah, dice, lo del riesgo país, lo que pasó, fueron los mapuches. Gracias, Figu, sí, totalmente. Venía bien el riesgo país hasta que empezó a subir de nuevo, llegó a 4.99 y fueron los mapuches. Hijo de puta. Bueno, ¿qué más? A ver, ¿qué tengo por acá? ¿Qué miro? Apareció el señor Fernando Casco, buen día, ¿cómo le va? Anda bien, No, Bebu, yo también soy de Los Ratones. Para mí Los Ratones no es una banda rolinga, primero y principal. Y después hay un montón de bandas que catalogo, para mí catalogo como rolinga, pero porque creo que no les da todavía para ser una banda stone. Pero bueno, es una opinión mía esa también, ¿no? Pero hay bandas que me gustan, hay otras bandas que me gustan. Realmente hay bandas que me gustan que digo, wow, la pucha. Hacen algunas cosas interesantes. Hay mucha banda nueva ahora que está apoyada muy sobre el estilo Stone. Muchas bandas, de las que hemos puesto por acá y nos faltan todavía, pero hay varias más todavía. Así que bueno, y el otro día veía el reportaje que le había hecho Gustavo Olmedo al cantante, a Soto, que no me acuerdo cómo se llama. Hernán se llama, puede ser, el cantante de Auto Robado. Donde el tipo decía, lisa y llanamente, a mí me gustan los ratones en la primera época, y yo se lo dije a Juanse, se lo dije, sí, directamente como diciéndole, mirá, te estoy choreando, pero bueno, bien, con una honestidad intelectual terrible. Bueno, 10:41 a las 19 minutos para las 11 y arranca la música. Palo Pandolfo. Gran versión de este tema de Palo Pandolfo, ¿eh?

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0: Si la vamos a hacer, la hacemos completa, claro. Muy bien, y en este momento 13 grados de temperatura, 11 grados la térmica, la lluvia sigue y va a seguir por lo menos hasta las 3 de la tarde, mi amigo. Sí, es más, se puede alargar un poquito más, yo te diría que 4, 4 y pico, ¿eh? Sí, sí. Igual ya, de no, ligera como llovizna, pero bueno, hasta esa hora seguramente lo vamos a tener. Te decía, la máxima para hoy 14 grados, la humedad no ha bajado nada, 97%, la presión atmosférica 1021 hectopascales y los vientos siguen soplando desde el sudeste, pero ahora a 16 kilómetros la hora. 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Muy bien, y te contaba entonces, ¿sabe cómo va a venir? Para mañana ya no tenemos anuncio de agua, la temperatura estará entre los 9 y los 16 grados, pero arrancamos con una madrugada y una mañana con niebla. Luego el resto del día va a estar mayormente nublado. Para el miércoles también, repetimos la rutina, neblina por la mañana y mayormente nublado para el resto del día y la temperatura calcada entre 9 y 16 grados. El jueves vamos a ver un poquito de sol, vamos a tener el día algo nublado, ¿eh? Algo nublado. 8 grados la mínima, nuevamente 16 la máxima. Para el viernes, entre 6 y 16 la máxima. Lo que vemos es que viene bajando la mínima, pero la máxima se mantiene en 16. Y vamos a tener un día entre parcialmente nublado y mayormente nublado. Cerramos el sábado, el extendido, la temperatura entre 8 y 17 grados. Algo nublado la mañana, parcialmente nublado el resto del día. No tenemos más anuncio de agua, ¿eh? Todo tranquilo, ¿eh? 7 minutos para las 11 de la mañana y se viene el primer compacto de noticias. ¿Quién auspicia el primer compacto de noticias del día? ¿No todos están así?
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0: Muy bien. Ahí vamos, señores, con el primer compacto de noticias del día. No todo están así, las noticias están atravesadas, ya saben, ¿no? Porque bueno, Perfil nos dice: el último adiós a pedido de la familia concluyó el velorio del Indio Solari. Tras permanecer abierta por más de 18 horas, las puertas del microestadio municipal de Avellaneda se cerraron luego de una jornada histórica que convocó a una multitud de seguidores. Página 12, titula de otra manera y termina claro, ¿no? ¿Cómo el peronismo organizó la despedida del Indio tras la negativa de Milei? La familia pidió primero por el Congreso, pero los libertarios le cerraron la puerta a la cara. Perdone, acá hago una pausa. Durante la mañana se supo, lo hizo saber el presidente de la Cámara de Diputados, Martín Menem, que en el Congreso no se iba a realizar ninguna ceremonia, rápidamente. Máximo Kirchner y Axel Kicillof, mirá vos, se pusieron de acuerdo en algo, coordinaron la ceremonia con la Intendencia de Avellaneda, las opciones que se fueron descartando. Que su música no pare nunca más, cerraron las puertas del velatorio, fue la frase que dejó la familia del Indio. Adorni sigue demorando su declaración jurada y el gobierno apuesta al Mundial para bajar la tensión, para cuando venga la Copa, y bueno, Y por lo menos tiene que jugar Argentina el primer partido, ¿no? En serio, ¿eh? No, es una cosa de loco. Todo el mundo está diciendo, la va a presentar durante el Mundial porque quiere que quede tapada. O sea, peor, va a ser peor todavía. Muy bien, y en Perú, voto a voto, Roberto Sánchez se acerca a Keiko Fujimori, hay 30.000 votos de distancia. Roberto Sánchez, sí. Irán disparó misiles contra Israel por primera vez desde el alto al fuego. El indio, la pausa y la potencia que hace falta, la nota de opinión, ¿eh? Un poco de fraternidad, decía. Bien, aparte, seguimos también, Perfil nos cuenta sobre el empate técnico en Perú. Los resultados parciales de balotaje peruano arrojan una ínfima diferencia a favor de Fujimori. Desacelera el índice de precios al consumidor, inflación de mayo. El mercado espera otro dato cerca del 2%, pero todavía ve difícil perforar el piso del 2%. Boca Juniors cerró el regreso de Rodolfo Arruabarrena. Los detalles para la presentación del nuevo técnico, Riquelme, definió al sucesor de Claudio Úbeda con un viejo conocido. El Vasco acordó su retorno al club tras una década, aunque restan pulir algunos detalles contractuales. Fuerte terremoto en Filipinas, ya hay más de 30 muertos. Muy bien, seguimos y la otra nota, el drama social de la morosidad. Las mujeres son las más afectadas por el endeudamiento. Tarjetas de crédito y billeteras virtuales, ahí está el problema. El deslucido operativo Clamor en el que se embarcó Mauricio Macri. Sí, el ala acuerdista del PRO sin demasiado entusiasmo, titulan también. Bueno, falleció María Rosa Fugazot. Muy bien, y la selección argentina, el regreso de Messi y la enfermería, sí, hay que ver si todo. Estaban diciendo, no sabían si Montiel llegaba, ojo, bárbaro. Muy bien, bueno, auspició el primer compacto de noticias del día y no todo están así.
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0: Y así cerramos el aludido de hoy.

0: dale con el telefonito, se te va a caer el pulgar de tanto scrollear. Acordate que en Instagram estamos como @audiomongo. Pasá y déjanos cariño.
1: Es la hora 11:03.
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Vamos que vengo apurado, ¿eh? Vengo bastante apuradito, ¿eh? Sí, porque ahora vamos a estar escuchando... No, muy buenas versiones realmente de bandas, pero no, hoy, por ejemplo, muchas veces usamos bandas de hard rock o de metal, ponele, cuyas versiones las podemos poner a las 11 de la mañana, pero bueno, no, acá vamos a estar escuchando bandas que son de pop, y de pop rock y de otros estilos así, más mainstream, de esos tipos que siempre estuvieron acostumbrados a estar en el top de ventas y todo, versionando algunas canciones, sí, bastante particulares, ¿eh? Ahora van a ver, ¿eh? Sí, sí. Mucho material, sí, inédito. Así que bueno, ahí lo vamos a estar tirando ya, prepárense, ¿eh? Uy, mira quién vino, ahí está, apareció Ale 17, ¿eh? Bueno, en fin. Bueno, me alegro que le haya gustado, está bien, qué sé yo. Bien, bueno, listo, ahí estamos, Como te decía, hay jugadores que no están al 100%, dicen, desde ahí los asesores, la gente que está en el cuerpo técnico, de Lionel Scaloni, porque bueno, Argentina vuelve a entrenarse y todo, el segundo amistoso viene contra Islandia, ¿cuántos habitantes hay en la isla de Islandia para armar una selección? Pues bueno... Está bien, bueno, pero ahí está, viene. Ya quedó afuera Leonardo Valerdi por una lesión en el Solio y tras anunciar que podrían darse más cambios en la lista, porque aún hay muchos jugadores que no están al 100%, la buena noticia es que ya está listo Nico Paz, que evolucionó favorablemente de la molestia que tenía en su rodilla y que va a estar trabajando a la par, así que no va a tener ningún problema. Y lo interesante es que Nico Paz viene de un año muy, muy bueno en un equipo de merde. O sea, es absoluta figura y si no se carga él el equipo al hombro, la verdad no hubiera hecho la mitad de la campaña que ha hecho el Como de Italia. Muy buena campaña, gracias a él, con participaciones, pase, gol, asistencia, ¿no? Y goles en sí. Así que bueno, muy bueno por eso. Del otro lado también, bueno, continúa el seguimiento de Julián Álvarez, que tiene una inflamación en el tobillo. Y a Dibu Martínez, que sigue ganando los días para curar la fractura, ¿no? Y poder atajar contra Argelia. Y de cara a lo que fue el partido anterior, el equipo parece que va a venir así, ¿no? Recuperado ya el Cuti Romero después de 2 meses parado, él había tenido una lesión ya hace bastante. Lionel Messi y Nico González también podrían llegar a participar del amistoso, ¿eh? Así que bien, y los próximos entrenamientos y el duelo con Islandia van a ser cruciales, va a ser mañana, ¿no? Así que bueno, y van a estar, digamos, ya para el final, para lo que es la lista definitiva de 26, que todavía no parece firme, porque ahí está el foco puesto, especialmente en Nahuel Molina, en Montiel y en Paredes, que ni siquiera fueron al banco en Texas el otro día. En realidad sí, estaban en el banco, pero bueno, estaban, sí. No tenían la ropa deportiva. Así que bueno, el problema muscular de Nahuel Molina y el de Montiel son bastante preocupantes. Los dos compiten por el mismo puesto. Uno es ya en el Mundial anterior, uno era el suplente del otro, ¿no? Así que bueno, ahí está el tema. Y sí, no hay un marcador lateral derecho, también es problema marcador lateral izquierdo, ¿no? Así que bueno, en fin, vamos a ver qué es lo que sucede. Mientras tanto, nosotros por acá vamos a empezar por este lado, mirá. Después les digo quiénes son, sí, porque este y el que sigue, que también es sorpresivo, ¿eh?

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Bárbaro, lo que acabamos de escuchar era Simple Minds haciendo el clásico Whiskey in the Jar, el clásico irlandés, ¿no? Bueno, tema que obviamente la inmensa mayoría terminó conociendo por Metallica, pero bueno, ya lo solían tocar los Thin Lizzy antes, una banda irlandesa, donde estaba Phil Lynott y Gary Moore, por ejemplo, o John Sykes en otra época, otro gran guitarrista. Bueno, ellos lo tenían en su repertorio. Es una canción popular, ojo. Y luego habíamos escuchado Ruta 66, nada más ni nada menos que por los Depeche Mode, sí. Bueno, y lo que viene ahora es si lo hacemos todo junto y todo por el mismo precio, porque vamos a estar escuchando grandes bandas también, una más rockera, las otras son, ¿no?, una más de New Wave y la otra lisa y llanamente pop europeo, así lo que vamos a escuchar. Pero todas se acordaron de una misma banda. Y la verdad que está muy buena la aproximación que han hecho desde sus estilos y todo, ¿no? Echo and the Bunnymen, Eurythmics y Joan Jett. Pero ahora lo vemos, tranquilo. Sí, ya vamos ahí. Muy buenos días, Adrián. ¿Qué tal? ¿Cómo le va? Espero que ande bien. Sí, gracias. Ahí está, linda versión, me decía Paula también, de Ruta 66. Y está muy buena, está original. Y además son los Depeche. Ahí te das cuenta que es Depeche Mode. Qué bandaza, Bueno, bien. ¿Quién más acá? Uy, empezamos. Sí, Víctor, hay un bloque de metal del día de hoy, pero no me acuerdo en cómo que era. Pero bueno, tampoco me voy a poner a buscar. Esperalo cuando llegue el momento. No pasa nada. 11:24, sí, que arranque. Primero, Echo and the Bunnymen. Mirá qué linda versión.

0: Muy bien, y esa versionaza, la última era Joan Jett, Joan Jett con su banda The Blackers. Pero buena versión la de Eurythmics, buena versión, bien pop, obviamente. Bueno, el tema se recontrapresta, tiene una muy buena versión también de Cure, de Hello I Love You. Pero bueno, ahí está, y habíamos abierto esta última parte con People Are Strange de Echo and the Bunnymen, que es de la época cuando los Echo and the Bunnymen estaban arrancando también en los 80. Bueno, muy bien, listo, vámonos porque si no...
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0: 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Dale.
2: Es la hora 11:34 minutos.
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0: escuchame, ya cumpliste 50 años. ¿Por qué no dejás de hacer el pelotudo y te vas a tu casa a descansar? Dale, lo dejás a todos en paz. Hacete un favor a vos y a mí, a todos.
1: Sí, tenés razón, me tengo que hacer una colonoscopía mañana.
0: Dale, dale, dale.

20 minutos para las 12 del mediodía. Llegamos al momento donde vamos a estar, bueno, con material nuevo. Todo material nuevo, así que... Sí, hay para todos los gustos, realmente, hay para todos los gustos. La verdad que no sé ni siquiera cómo ubicarlo a esto, pero bueno, vamos a arrancar con... Estamos esperándolo, dale, de hace rato. Bueno, a ver si en algún momento lo sacan. Bueno, parece que ahora finalmente va a estar saliendo, así que bueno... Vamos a estar escuchando, creo que para si este mes aparentemente saldría lo nuevo de Muse. Y viene acá otro corte de Muse, en este caso se llama Nightship Superstar. La verdad que hasta ahora todos los cortes que han elegido son más del estilo de varios cortes que han tenido en algún momento, pero que bueno, que los discos a veces tenían otras cosas más, ¿no? Además de cierta intención, ¿no? Qué sé yo... Pero bueno, escúchenlo ustedes, no sé. A mí es una banda que realmente me gusta, me moviliza mucho, muchas cosas. Yo la verdad tengo una muy linda lista que me armé de Muse desde lo primero hasta lo último. Pero ya en los últimos dos discos la verdad que me cuesta poner cosas. Me cuesta, sí, me cuesta el lado para el que agarraron. Pero bueno, ¿qué va a ser? Así que bueno, no les puedo decir nada. Son una banda que realmente, sí, es una banda que en Europa... hace estadios, en Inglaterra hace estadios y tiene un muy buen presente, así que bueno, espero que no lo dilapiden al cohete, pero bueno, sí, hay veces que terminan vendiéndose, digamos que terminan armando alguna propuesta que sea un poco más masiva en algún lado y terminan perdiendo el otro público, pero bueno, en fin, cuestión de direcciones artísticas. Night Shift Superstar es el primero de los temas que tenemos por acá para estrenar hoy. Después me cuentan.

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2: Muy bien, no todo están así. Bueno, pero vamos con el segundo de los que tenemos para estrenar. Sí, también una banda peso pesado, una banda que nos cae muy simpática por acá, que normalmente solemos programar siempre de sus cosas más viejas, incluso también de sus cosas más nuevas, así que no tenemos ningún problema, espero que el disco salga pronto. El corte se llama We Might As Well Be a Stranger. Y es en colaboración con invitado Wednesday. Bueno, bien, perfecto. Me refiero a Weezer, banda que, como saben, acá nosotros siempre ponemos, así que acaba de salir este adelanto y nosotros le damos mecha como siempre. Vamos con Weezer, We Might As Well Be a Strangers.

Muy bien, bueno, vamos a los últimos dos, ¿no? Para el último tuve que salir a averiguar quién era, porque vos me dirás, bueno, pero vas a estrenar algo de alguien que no tenés la más pálida idea. Efectivamente, sí, un tipo que se llama Tim Montana. Lo ves así, es una versión, para el que lo conoce, una versión parecida a Zach White, pero más flaco, ¿eh? Sí, Zach White, pero sin, claro, sin el gimnasio, así, tal cual, ¿eh? Pero bueno, este tipo, bueno, parece que tiene una carrera de músico, cantante, es un buen guitarrista, bueno. Viene de Montana y bueno, y sí, qué sé yo, no sé. Y digo yo, bueno, entonces, ¿cuáles serán las cosas? Bueno, voy a mirar y tiene varias canciones bastante interesantes y todo. Le digo, mira qué bueno, me lo he perdido. No tiene una gran cantidad de seguidores ni oyentes mensuales, o sea, sí tiene, pero no algo como para decir, bueno, mirá la gente que invitó para su corte. Bueno, tiene un par de canciones con millones de escuchas y todo, y en algún momento anduvo rankeando por la Billboard, en los rankings de rock, y de rock alternativo. Bueno, así que entonces, pero ¿qué pasa? Ha tenido muy buenas relaciones, sí, muy buenas relaciones. Ha compartido tours con bandas muy conocidas y todo. Y además también, bueno, tuvo la suerte de que él y uno de los invitados que vamos a escuchar acá ahora compraron un histórico bar, en Montana, un bar que se llama Wise, un hotel, bar y hotel, Wise River Club, así se llama, ¿no? Lo compró con este tipo, mirá qué lindo tenerlo de socio. Así que bueno, ahí está. Además sigue tocando y todo, todo muy bien, bárbaro. Y además también se dio el gran gusto de su vida cuando pudo salir de gira haciéndole soporte a Jerry Cantrell, el guitarrista líder de los Alice in Chains. Bueno, y vos me dirás, bueno, a ver, ¿qué hizo este buen hombre? Además de eso, la verdad que no sé, tiene las canciones, la verdad que están buenas y todo. Siento que me perdí algo, pero me apareció en el mapa nada más ni nada menos porque, bueno, con Billy Gibbons y Slash colaboran con él en esta canción. Sí, Billy Gibbons de los ZZ Top y Slash, que ya saben, Así que bueno, ahí entró en el radar de No Todos Están Así y dijimos, bueno, vamos a ponerlo acá al muchacho. Después, cuando vemos la biografía, decimos, epa, la pucha, parece que tiene varias cosas, se nos ha escapado este hombre antes. Y bueno, dicho sea de paso, la verdad que suena bastante bien, así que... 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

0: Muy bien, y bueno, esto que estábamos escuchando, que lo dejamos así, partir ya despacito y todo. El tema se llama Hate to See It End, ver odio cuando se termina, verlo terminar. La banda de Sailor. Y vos te preguntarás, bueno, ¿y suenan de algún lado estos Sailor? Mirá, Sailor tiene como un sonido, ¿no? Primero una impronta muy setentosa, ¿no? Es una mezcla, a ver, sí. Tiene una mezcla de Zeppelin con Lynyrd Skynyrd, una cosa así. Y acaban de sacar este corte, ¿eh? Así que bueno, sí, Sailor es otra de las bandas que viene empujando de atrás. Sí, al estilo Greta Van Fleet, ¿no? Pero les puedo asegurar, yo lo que escuché de Sailor, que me tomé el trabajo, digo, no hay una influencia tan, tan fuerte, ¿eh? Que uno diga, ah, esto es Led Zeppelin y tal canción. Como sí pasa, ¿eh? Con los Greta Van Fleet, ¿no? Pero bueno, se les va diluyendo un poquito a los Greta Van Fleet, por suerte, pero digo, los Sailor, sí, es una cuestión más estética, sonidística, pero no, sí, no es que vamos a encontrar una canción perdida de Zeppelin ahí plagiada, no, no, para nada. Bueno, tanda y enseguida venimos. Y dale con el telefonito, se te va a caer el pulgar de tanto scrollear. Acordate que en Instagram estamos como @audiomongo. Pasá y déjanos cariño.
1: Es la hora 12, 3 minutos.
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11: Oigan, gays, ¿por qué son tan antidictadores? 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
1: Muy bien, entramos en la última hora del programa y acaban de pasar 8 minutos o 9. Sí, ahí está. De las 12 del mediodía, Bien, por acá, a ver qué tengo por acá. déjame ver, espérate. Acá me estoy acomodando. Muy bien, ¿qué me decían acá? Buen día, negro, si se puede decir, ja. ¿Cuenta como baño esta lluvia? ¡Qué buena pregunta! Hace frío, ¿viste? Sí, cuenta como baño, cuenta como baño. Sí, totalmente, ya está, listo, ya lo decretamos, sí. qué malo, ve lo que me dice Germán acá, ahí está, bueno. No sé, porque digo, no escuché nada que era lo que estaba saliendo, ¿no? A menos que no tenga audio yo acá, pero como me dijiste... como es que lo del sábado, como había sido lo del sábado, veo que no me reprodujo nada. Entonces digo, ¿qué? Capaz que se murió la radio en ese momento. Pero bueno, ahí está, acláramelo, Germán, así no me. Claro, así no quedo mal, Bueno, así que bueno, exacto. Está la torta frita y un buen guiso para hoy. Bien, perfecto. Y si se presta para eso, tal cual. ¿Qué dice Mauro por acá, Los Greta Van Schaler, sí, tal cual, Sí, tal cual, la banda viene así. Que dice, Estados Unidos deportó a un árbitro designado para el Mundial, ¿ya lo deportaron? No te puedo creer, Omar Abdulkadir Artán, árbitro somalí designado por FIFA. ¿Y qué le encontraron? Que era un grupo terrorista, el árbitro, pero déjense. Ese era el problema de tener el Mundial acá, ¿Te das cuenta? Ese era el problema de tener el Mundial ahí. O de que la delegación de Irán tenga que viajar todos los días hasta México para ir a dormir. Dios mío. Hola, Jera, querido, buen día. ¿Cómo le va? Ahí está. ¿Qué me dice Jera por acá? Ah, tenés razón. Mirá vos, es cierto. Mirá vos cómo pasa el tiempo. Mirá qué lindo. Qué cosa. Sí, ahí estamos. Abrazo grande, papá. ¿Qué más? ¿Pero qué es eso? Mirá, no sabía que venían así. Mirá qué lindo, Bueno, también lo que me van a poner. Muy bueno, Paula, no sabía que había mini churros, mini churritos bañados así, chiquitito. Qué lindo, Bueno. Mirá qué bueno, Me lo mandan acá para que yo sufra. Me mandan eso para que sufra, claro. Porque además, la verdad, en serio, hoy es un día fantástico para churros, Mate y churros, ¿qué no? En fin, bueno, ¿qué dice por acá? Ajá. Joan Jett, me dice por acá Gabriel. ¿Y qué pasó con Joan Jett? No sé qué pasó. El día la pusimos hoy el tema, pero no sé qué. ¿Cómo va las tortas fritas, el emprendimiento de las tortas fritas? Después me contás. Fabio, querido, ya te estoy escuchando. Todos los mensajes que tengo con audio ya los escucho. Aguánteme un segundo, Vamos a lo nuestro que tenemos por acá en nuestro séptimo bloque. Y tengo, sí, unas bellezas tengo por acá hoy. Qué lindo, mirá vos qué bueno. Yo lo voy a disfrutar, déjenme a mí.

Calma, calma, calma, calma, calma, que esto lo vamos a poner después. Tranquile, tranquile, que se ponga ahí, no, cálmese. Che, perdón, tengo que ir a los números, tengo los números, tengo, ¿qué más? Tengo un montón de cosas por acá dando vuelta. Exacto, sí, antes de ir a los números, que, a ver, ¿los tenemos? Ya están, perfecto. Muy bien, antes de ir a los números te tengo que contar, que todos los viernes de junio y todos los domingos.

3.689. En la bonaerense, el 08, el incendio, 8.308. Vamos a la jugada del mediodía, el llanto, el 64 a la cabeza en la ciudad de Buenos Aires, 1.264. Mientras que en la bonaerense, al mediodía, salió la ramera, el 78. Ahí está. 7.278. 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Bueno, bárbaro. Uy, tenemos a ver por acá, mensaje había para tirar para arriba. Pero bueno, a ver. Perfecto, ahí estamos, bueno, gracias, y ahí está, Sergio por ahí, muchísimas gracias Sergio, me dice por acá Paula también, buena versión, por los, sí, los Little Hurricane, así como se llama la banda, el Natural Blues, el tema era de Moby, exacto, después eran los Eagles, los Death Metal, como también se dio cuenta acá Mauro, haciendo Save a Prayer, ¿qué tal? Sí, ¿qué hay? ¿Qué problema hay? Bien, ¿qué otro más? A ver por acá que lo tengo perdido. Ah, Tomás, ¿qué tal? Muy buenos días. Dice Tomás por acá, ¿quién hace esa versión del tema de Moby? Una banda que se llama Little Hurricane, ¿eh? Sí, es un dúo, un chico y una chica. Bien, y también por acá, ¿quién aparece? Manu, aparece que dice, bien, gracias Manu, muchas gracias. Buen programa, negro. Para un mal día, gracias, sí. Bueno, el día que está, sí, está como horrible. El ánimo también está medio. Pero bueno, así estamos, ¿eh? Mañana de lunes y hay que llevarla para arriba. Bueno, y ahí ya vamos preparándonos para todo lo otro, ¿eh? Porque viene, sí, tal cual, se viene. Ya viene el último compacto de noticias y todo eso. Uy, bueno. ¿Dónde hay un 78? Acá no hay. ¿Qué está buscando? No sé, ¿qué está buscando? Ese es Martín, que no sé. Me preguntan cosas y no tengo ni idea, Ay, qué lindo, mira vos, qué belleza, Me manda Gera por acá, la gata ahí, hipnotizada al lado del parlante mientras está Gerardo escuchando el programa, Sí. Qué cosa que los gatos, esa sensación que uno tiene que los gatos les importa todo, nada, les chupa todo un huevo. Pero de una manera, yo hace un tiempo que dejé de tener gato porque tengo todos perros, ¿no? Si bien es cierto que mi hija tiene gatos y los gatos sienten que la casa también es de ellos, y entonces también vienen, y yo no estoy acostumbrado a eso. Viste, acá por ahí estás y no te das cuenta y se te sentaron en la silla, se suben a la silla y se te meten entre el respaldo y la espalda, Y vos decís, ¿qué querés ahí? O subís a la mesa, porque una cosa que me pone loco, suban a la mesa, sí. Pero bueno, en fin, sí, hay que aguantarlo a los gatos, no cualquiera. ¡Vamos! Dale.

Muy bien, a estas bestias que vamos a escuchar acá, es fantástica la historia, ¿eh? Vamos a perder un poquito de tiempo, pero digo la verdad, es fantástica la historia de cómo se armó esta banda. Esta banda es una banda que se había armado para el cumpleaños de un tipo músico, pero no muy conocido, pero que sí tiene un montón de amigos conocidos que son músicos. Y se le había antojado para su cumpleaños, tipo dijo, ah, pues, para mi cumpleaños me sale que me gustaría tener una banda que haga canciones de los Beatles de la primera época. Entonces vos decís, bueno, a ver qué onda. Y resulta que, bueno, terminaron armándole la banda a los amigos, ¿no? Y la banda se llama The Jaded Hearts Club, ¿eh? Y resulta que, bueno, entonces armaron la banda, todo, y tocaron. Entre los músicos que hay está, mira, Mike Kent, que bueno, hizo dúo en su momento con Alex Turner para hacer The Last Shadow Puppet, tenía una banda que se llama Inhaler. Está Nick Sester, que es el guitarrista de Jet, la banda australiana muy buena, una bandaza, realmente, los que hicieron el tema Are You Gonna Be My Girl, bueno, ese. Y después están los dos guitarristas de Blur, Graham Coxon y Jamie Davis. Y Matthew Bellamy, que es el cantante, guitarrista, líder de Muse, es el bajista, Ahí está, mirá vos, qué bárbaro. Y el batero es se llama Sean Payne, que es el batero de Sutons, la banda que hizo el original tema Valerie, que después hiciera más famoso todavía Amy Winehouse. Así que los tipos estos se armaron justamente porque un amigo quería que le hicieran el homenaje con una banda de los Beatles. Cuando se enteraron de que estos tipos habían tocado para la fiesta y todo, para la segunda fiesta que fueron a tocar fue para Stella McCartney, que les pidió, ella estaba organizando un show de moda y dijo, che, podían venir, y tocar. Y entonces ahí empezaron a tocar un montón de cosas y qué sé yo, pero bueno, vale la pena porque la verdad que los tipos es como que se dan el gusto acá, Esta es lo que se suele llamar el famoso side project, la banda, ¿no?, al costado de la banda importante. Y tocan las canciones que se les canta. Entonces, por ejemplo, cantan esta hermosura, el famoso Reach Out, I'll Be There. El tema, claro, Gloria Gaynor.

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1: Es la hora 12:34 minutos.
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15: Muy bien, señoras y señores, y vamos a arrancar entonces con el último compacto de noticias del día. No Todo Es Tan Así. ¿Arrancamos con cuál arrancamos? Vamos a arrancar con el diario de la embajada, que viene así, ¿eh? A ver. Muy bien, perfecto. 3 días, 3 horas, 21 minutos, 26 segundos es lo que resta para que inicie el Mundial. La inflación en la ciudad de Buenos Aires fue del 2,1% en mayo y acumula un alza del 33,1% en los últimos 12 meses. El índice porteño mostró subas en los bienes y servicios regulados, con fuerte incidencia de alimentos, educación y salud. El dato implica una desaceleración frente al 2,5 que había marcado en abril y el pico de 3 que había alcanzado en marzo. Muy bien, y el mismo titular, con las mismas consideraciones, hace el diario Clarín, y dice: en marzo había sido el 3, en abril del 2,5, pero bueno. Alimentos igualmente trepó al 2,8 de acuerdo al Instituto de Estadística y Censo Porteño. Y ahí es donde tenemos el problema, porque, claro, de golpe alguno no tiene alguna de las cosas que están incluidas dentro de eso, dentro de los valores que se computan. Pero comer, comemos todos, sí. El dólar empezó en junio en alza y los inversores ahora se están preguntando hasta cuándo sigue el carry trade. Pelea cabeza a cabeza en Perú, con más del 90% de los votos escrutados, Fujimori y Sánchez siguen empatados. Irán anuncia el cese de ataques a Israel tras una oleada de bombarderos. No, bombardeos, ahí está. Muy bien, volvemos para el lado de Infobae, que nos cuenta: polémica la selección de Francia desde el debut del Mundial. El gesto entre Mbappé y Kanté que recorre el mundo. ¿Qué pasó? El gesto de Viru, la esposa del Indio Solari, con una fan desconsolada: yo le doy un beso de tu parte. Terrible, era la esposa consolando, ¿no?, a la chica que estaba ahí, increíble. Muy bien, seguimos. Y bueno, la despedida masiva al Indio Solari quedó entre los funerales más populares de la historia, junto al de Perón y Evita, dice, titula por acá Infobae. Y dice por acá Clarín: ¿qué dice el reglamento sobre el reemplazo de Valerdi y las opciones que está analizando Scaloni? Todo esto a 3 días del Mundial, pero Argentina debuta ¿cuándo? Sábado, ¿no? Sí, sábado. Bien, además también, bueno, cerró el velatorio en Avellaneda y la familia del Indio Solari le agradeció a la multitud que fue a despedirlo. Que su música no pare nunca más. Ahora Karina Milei busca desplazar al equipo de Santiago Caputo en las redes sociales. El problema va a ser cuando quiera pelear con firmeza la CIDE. Ahí es donde se va a pudrir todo, sí. A Flybondi le llegó el primer pedido de embargo por una deuda y se achica en Aeroparque. Todo esto en medio de la crisis, ¿no?, que se está sufriendo Flybondi. 2 muertos en Tucumán, iban a jugar al fútbol y lo chocó una camioneta con 457 kilos de hoja de coca. Ay, Dios, en la cuenta regresiva los candidatos se juegan los últimos amistosos. Y hoy vamos a ver qué partidos hay, che. Sí. Quiero ver, a ver qué pasa. Se viene el bloque de metal y arrancamos por acá, entonces.

0: El mundo se encamina hacia un nuevo orden internacional marcado por el reparto del globo en esferas de influencia. 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
1: Bueno, ahora sí, el precio que tenemos que pagar todos como venezolanos es nuestro petróleo, sí, pero quizá vamos a estar mucho mejor, ¿entiendes? Entonces, ahora sí, quizá va a morir mucha gente, ¿o no?
2: ¡Te lo agradezco! ¡Titán nos ha liberado!
3: Ah, yo no diría liberar, más bien, hay una administración nueva.
4: Tras la exitosa intervención estadounidense en Venezuela, se espera que miles de ciudadanos venezolanos regresen a su país.
5: ¡Maduro no está más! ¡Maduro se lo llevaron! Y ahora comienza un camino donde todos ustedes van a volver a su Venezuela querida.
6: Yo, por ejemplo, no me quiero ir.
5: Van a volver.
7: Esto se va a poner feo.
8: Soy Javier Milei, economista. Soy especialista en crecimiento económico con y sin dinero.
9: Ah, bueno, ahora sí, ¿eh?
10: Están cerrando 26 empresas por día desde que usted asumió. El 80% de la gente no llega a fin de mes. ¿Los tiene en cuenta?
11: Y en segundos se provoca la hecatombe. La debacle total. La sequilla de hechos bochornosos que empaña la fiesta.
8: ¿Cómo quiere que lo arregle? Vamos, dígame. ¿Cómo le pongo plata a la gente?
10: El economista es usted.
8: No, bueno, usted, pero digamos, o sea, a ver,
10: usted
8: digamos.
10: Usted es especialista en crecimiento, ¿sí?, con y sin dinero, presidente.
8: No, bueno, digo, pero digamos, sí,
12: digo, vamos a decir, no, esto tal, no se puede, no sé qué, digo.
13: ¿Qué se sabe hasta ahora de los incendios en la Patagonia? El gobierno provincial está convencido de que fue intencional. De hecho, el fiscal general de Chubut especificó que en la zona donde se inició el fuego no se encontraron rastros ni de asado ni de fogón, es decir, que alguien fue a prender fuego intencionalmente.
14: Aquí tenemos al vocero del Ponciduende, Javier Milei, hablando sobre una nueva ley.
15: En cuanto a tierras rurales, se libera la compra por parte de privados extranjeros. También se elimina la prohibición de cambiar la actividad productiva del campo por 30, 60 años tras un incendio, una ley.
16: ¡Qué coincidencia!
17: Superamigues, Sudamérica está en llamas y los necesita. El presidente de Chile declaró estado de catástrofe en la Patagonia y en la Argentina los incendios están arrasando miles de hectáreas en el sur. ¡Cáspita! ¿Se sabe si estos incendios fueron intencionalmente causados? En efecto, Robin se ha logrado comprobar que los incendios han sido provocados de manera intencionada. ¿Hay sospechosos? Hay registros fílmicos de un pequeño grupo de turistas israelíes encendiendo cigarrillos en áreas donde eso está terminantemente prohibido. Uno de ellos fue capturado en Chile por dicha conducta. Gracias por la información, inspector. Bien, ya lo oyeron, superamigues. Fueron los mapuches.
18: Llego a fin de mes, pero por el hecho de que comparto gastos en mi casa con mi familia. Me tuve que mudar.
19: Para achicar gastos.
18: Sí, sí, sí. A veces yo tenía vehículo propio, personal, lo tuve que vender. Cero capacidad de ahorro. Cosas básicas como salir a tomar una cerveza, ponele, uno las tiene que empezar a restringir por el hecho de que las birras o 2 kilos de milanesa.
19: ¿Apoyaste la propuesta del gobierno de Javier Milei?
18: Sí, lo apoyé, tengo muchas dudas igual.
20: ¿Balance positivo o negativo?
21: Positivo.
20: ¿Qué destacás?
21: Hubieron cambios positivos para la sociedad.
20: ¿Vos cuál sentiste hace uno?
21: En lo que es la economía, más que nada. Yo siento que la economía va para bien. La sociedad dice que no, pero para mí va bien.
20: ¿Vos de qué trabajas?
21: Yo no estoy desempleado ahora, pero la verdad que...

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0: en su casa rascándose las gomas, ahora quiere tomar sol en la terraza. ¿Qué se cree que es? Ella tiene que estar en cana como todos los chorros.
1: Pónganle que yo soy la broncha peronista.
2: Yo escucho al presidente, te guste bien o no, todo lo que cuenta en términos económicos se está cumpliendo o lo cumplió.
3: Los últimos meses, además, sacamos la pobreza a 8 millones de argentinos.
4: Cada 9 millones de personas.
5: Sacamos a 10 millones de personas.
6: 11 millones de personas de la pobreza.
7: A 12 millones de argentinos.
8: 13 millones de argentinos.
9: 14 millones de argentinos.
10: 15 millones de personas de la pobreza.
11: ¡Ah! ¡No lo puedo creer!
12: Make Argentina Great Again.
13: El Banco Ciudad lanzó un crédito de hasta 18 cuotas para pagar las expensas atrasadas.
2: Sus logros económicos y el rumbo que tomó económicamente el país fue todo real.
14: Ah, bueno, ahora sí, ¿eh?
15: Qué bueno que es estar del lado correcto de la historia.
16: Pero tú en casa, renuncia a todo y demuestra que...
17: ¡El pobre es pobre porque quiere!
16: Sí, para demostrarlo enviamos su hijo al extranjero. Sin contactos ni educación. Sin el apoyo de papi y sin sus privilegios.
17: ¡Tres, dos, uno!
16: ¡Veamos su resultado! ¡Hijo! Parece que otro niño privilegiado no soportó la realidad.
18: La solución que el gobierno les ofrece es la ley de reforma laboral para bajar el costo argentino. Berzo. Berzo dijo que la reforma no es para bajar el costo argentino, sino para aumentar la ganancia del argentino piola. Eso. Y si no, gasten los artículos importados. Los traen a 2 y los venden a 35 el costo argentino. Es que todo el mundo se quiere hacer rico en 15 minutos sin arriesgar nada y jodiendo al próximo, gritaba uno. Lo que pretenden con la reforma, chillón delegado, es tener semanas de 10 días hábiles y, si fuera posible, días de 32 horas y que si te rajan, le dejes la mano al trompa y le digas, ¡gracias, amo!
19: El presidente Milei entró de lleno en una pelea mano a mano con Paolo Roca. Junto a Mercado Libre, Techín es la gran empresa argentina, lo fue durante más de 40 años. Y el concurso, como ya sabemos, lo ganó una empresa de origen indio. Milei le dijo con chatarrín a Paolo Roca.
20: Ladies and gentlemen,
21: con ustedes,
20: a legendary,
21: una legendaria superestrella. Les presento al único, al invicto, al imbatible, el campeón mundial de todas las categorías, el

Bien, y ahí partimos entonces. Sí, sí, así nos vamos. Nos vamos tranquilitos, ¿eh? Nos vamos bien. Nos vamos a mojar, pero bueno, no importa. No, se pone difícil, claro. Ahora estaba viendo cómo está lloviendo y digo, no, ¿por qué? ¿Por qué? ¿Por qué? Pero bueno, ahí está. Total, no es la muerte de nadie, te mojás y todo. Nunca entendí a la gente que le encanta eso. Dice, ay, me encanta la lluvia, salía a caminar bajo la lluvia. Pero no, pará. A mí me encanta la lluvia, verla a través de una ventana, calentito y seco, fundamentalmente, sí. Y acompañado por cualquier cosa, claro, pero no mojándome, no, mojándome no, por favor, no, no. Bueno, y entonces, sí, nos estamos yendo por lo menos así, meteorológicamente hablando, te digo. La lluvia, sí, por más que no sea con tantas gas, pero parece que se va a extender hasta casi las 5 de la tarde, ¿eh? 4 horas de lluvia tenemos en diferentes formatos. Así que van a ir amainando, bajando, subiendo intensidad y luego, sí, hasta que no va a dejar de llover. La temperatura, 13 grados, 12 la térmica y no llegamos a los 14 que estaban pronosticados, ¿eh? Mañana tenemos un martes muy bonito, ya está toda la música muy buena. Tenemos Metal Argento para mañana, el disco menos pensado. Y tenemos un par de secciones más musicales que van a andar bastante bien, creo yo, va. Así que mañana los espero, gracias por todo, chau y que les baile.

0: Es la hora 13:08.
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0: Es la hora 13:29 minutos.
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0: Es la hora 14, un minuto.
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0: Es la hora 14, 28 minutos.
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0: 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Es la hora 14:58 minutos. 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

Muy pero muy buenas tardes, bienvenidos a la tarde de Radio Master 101.3, bienvenidos a tarde o temprano pasado por agua. Tarde con mucha lluvia, estamos desde la madrugada, está lloviendo, 12 grados 2 la temperatura, en un rato te cuento, aparentemente compone, en un rato todos los detalles. 3487-525735, la línea de comunicación, como te decía, 12 grados 2, pero una humedad espantosa, 98% el porcentaje de la humedad. Arrancamos con la música de Queen.

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0: Sonando en Radio Master 101.3, Tu Amor, 3487-525735, la línea de comunicación. Saludamos, como siempre, a Paula, a Jazmín, a Juan Pablo, a Verónica, a Vanina, que están conectados del otro lado, renegando con la lluvia, obviamente. Pero bueno, ¿cómo sigue esto? Va a estar lloviendo hasta la noche, a la madrugada, a la noche con una llovizna débil, ojo, va aflojando la lluvia, como ahora, una llovizna débil, 13 grados o 9, mucha humedad, pero bueno, aparentemente entra un cambio de clima, con viento sur, frío, para mañana martes. A la madrugada ya se espera algo, el cielo algo nublado, neblina por la mañana y una mínima de 9 grados, una máxima de 14 grados para mañana martes, sin lluvia. Vamos a una tanda, ya volvemos.
1: Es la hora 15:38 minutos.
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46 minutos, pasan de las 15, la música de Andrés Calamaro, Flaca. Está cerrado el tránsito en la ruta nacional 12, kilómetro 98, Isla Talavera, entre los dos puentes, sería esto, por un accidente, gente trabajando, seguridad, seguridad vial, y están trabajando ahí, así que es para tenerlo en cuenta. Está muy, muy enquilombado el tráfico del otro lado, en la ruta 12, en la ruta 14 también. Hoy a la mañana hubo un accidente grande, ahora en la ruta 12, kilómetro 98, así que si tenés que ir para el lado de Ceibas, Gualeguaychú, o inverso, si estás viniendo para el lado de Zárate, ten en cuenta que está cortado el tráfico en el kilómetro 98 de la ruta 12, entre los dos puentes. 3487-525735, la línea de comunicación. Sigue lloviendo, sigue esa llovizna molesta. 13 grados, 9 décimas la temperatura en Zárate. Caminamos.

0: No teníamos idea de que podía pasar algo así. 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

Bueno, y mañana juega la Escaloneta, el segundo amistoso y último antes del debut en el Mundial de Estados Unidos, México, Canadá. 22 horas mañana, Argentina.

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1: Es la hora 16 en punto.
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Una nueva hora comienza en la tarde de Radio Master 101.3. 7 minutos pasan de las 16. Los títulos a esta hora: evacúan el Ministerio de Economía por una amenaza de bomba. La inflación de la ciudad de Buenos Aires fue del 2,1% en mayo. Ruta 12, kilómetro 98, Isla Talavera, cortado totalmente el tránsito, a tener en cuenta.

La música de Soda Stereo sonando en Radio Master 101.3, El Rito. 13 minutos, pasan de las 16. Acordate que el 11 de junio a las 14:30 arranca el Mundial con un partido de México versus Sudáfrica más en la ceremonia inaugural. Pero Argentina debuta el 16, martes 16, frente a Argelia. Mirá qué linda, qué lindo horario. 22 horas. Te agarran la cena, te agarra con una picadita con amigos, empiezan las cábalas. Y mañana tenemos el último amistoso contra Islandia también, a las 22. Se viene la escaloneta con todo, ¿eh? Un saludo grande para Juan Pablo, un saludo grande para Patricia, que se acaba de conectar a la tarde de Radio Masters, pidiendo un tema de Virus, a elección mía, y se me ocurrió poner Una Luna de Miel en la Mano.

0: 18 minutos pasan de las 4 de la tarde y lo tenemos a Mauro Benítez, que está preparándose con toda la gente del Ombú, con toda la gente de Náutico Arsenal, porque se jugó el clásico de fútbol la semana pasada con Cadu Villadalmine, pero tenemos el clásico de rugby con Náutico Arsenal versus Club Ciudad de Campana, que se juega, acá lo pone bien el negro, el sábado 15:30. Y hay una propuesta, hay un alias para hacer un banderazo, para colaborar. El alias es Benítez con Z punto Luca. Así, ¿no, Nero? Si no me equivoco, me corregís. Benítez con Z punto Luca doble a nombre de Luca Benítez. Ahí podés colaborar con lo que vos quieras, transferir lo que puedas y después ir a apoyar al Ombú. Se viene el clásico, no sé cuánto hace que no se juega este clásico, Mauro, si tenés la información, pero lo aplica mejor el negro, va.
1: Ahí te pasé un alias por si alguna gente quiere colaborar con la hinchada del Ombú, que previo a un asado el día jueves va a haber un banderazo al terminar el entrenamiento de los jugadores de superior y vamos a hacer un poquito de ruido.
0: Qué grande.
1: Así que bueno, celebrando esto del clásico, nada, esperamos recibir muchísima gente, muchísimos invitados, exjugadores, exigentes y gente que cada uno puso su granito de arena acá en el club.
0: Buenísimo.
1: La hinchada son los chicos, son los juveniles y los infantiles. Esa es la hinchada.
0: Esa es la hinchada, nada, no hay barra brava, nada, negro. Quedó clarísimo esto, ¿eh? Así que acordate, ¿eh? El jueves, banderazo en el Ombú. En la cancha de Náutico Arsenal, la cancha de rugby. De Zárate, tradicional. Y vamos al Ombú, ¿eh?

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música de los Rolling Stones, Bajo mi pulgar. Saludamos al señor Ale 17, el bonadeo de Masters. Que sí, dije la semana pasada que jugó Defensores, bueno, por una forma de decir. Jugó el 27 de mayo, hace dos semanas, bueno, Ale. Lamentablemente sí, perdió con Armenio 3-0 el sábado pasado. Bueno,

y actualizamos, Argentina debuta con Argelia, como habíamos dicho. Los dos partidos son a las 22, el de mañana con Islandia y el del debut con Argelia. No sé cómo salió Colapinto, parece 14, 15 quedó, ¿no es cierto? Más o menos. O 16. Yo, como dijo que si no clasificaba dentro de los 10, que ni miremos la carrera, no la miré. Martes 16, 22 horas, debut de la escaloneta contra Argelia, primer partido.

0: Es la hora 16:33 minutos.
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0: 45 minutos pasan de las 16. Simple Minds, Nunca te dejaré.
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0: 13 grados, 6 décimas, la temperatura, 90 el porcentaje de la humedad, viento este a 8 kilómetros por hora. La visibilidad 10 kilómetros. ¿Qué se espera para la noche? Lloviznas que van a percibir hasta la madrugada, que después se queda nublado, pero con nieblas durante mañana a la mañana. Mañana martes, mínima de 9 grados, máxima de 14 grados, y componiendo, por suerte componiendo, afloja la lluvia, ¿eh?

Bueno, y llueve, muchas calles inundadas, pero estamos totalmente a salvo. ¿Por qué? Porque anda la gente de Defensa Civil recorriendo las calles. Y hoy con un letrado en la materia como el señor Diego Olivera, que lo está acompañando Rodrigo Ibáñez. Y le hacemos compañía nosotros desde acá con música, obviamente. Un saludo grande para los dos y para todo el equipo, obviamente, porque recorriendo las calles, Rodrigo Ibáñez y Diego Olivera. Qué lástima que se fue Osuna, qué lástima. ¿Cómo lo perdimos? Tema pedido por Patricia al 3487-525735. La música de Ty Stray. Dinero por nada.

0: 52 minutos, pasan de las 16. Un saludo grande a Diego Pérez, bombero voluntario de Zárate, compañero Diego Olivera, que está en Defensa Civil. Nos conocemos todos y Dieguito dice lo siguiente.
1: Amigo Santiago, ¿cómo anda? Mira, mi señora dice que te delata la edad, componiéndose, mejorando eso de viejo, me dijo. Así, te sale palabra. Escuchando Radio Master.
0: Tiene razón.
1: Yendo al chino a comprar y se caga de risa, componiendo, dice.
0: Dice, lo delata la edad.
1: Abrazo, amigo.
0: Parece deporte en el recuerdo. Tiene razón, Diego. Mejorando, va a mejorar, va a mejorar. Qué sé yo, viste, los que saben del tiempo es Rodrigo Ibáñez, el barómetro, Diego Olivera, ellos son letrados en la materia, Dieguito, yo simplemente paso música, qué sé yo. Pero está bueno, está bueno. Seguimos transitando la tarde de Radio Master 101.3 de esta manera.

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2: Todo pasa, ¿eh? Sí, sí, acá Dieguito Pérez me manda una foto, mirá vos, con Nico Robles, arriba del puente, los tres uniformados de bomberos. Andá a saber de cuándo es esto, digo. 2012, 2011, por ahí. Por otro lado tenemos a Jorge, amigazo de TDK, que ya arrancó la temporada 2026 el viernes pasado de TDK, donde no pudimos meter con el Toto Tafarel un acierto al concurso, ¿eh? Y Mía nos dice lo siguiente.
3: Hola Santi, ¿me pasas un tema de Mima Palma, El Auto Rojo?
2: Para Mía, para Jorge, para Valeria y para toda la gente de TDK. Y para todos los noventosos que están escuchando, Vilma Palma de Vampiros. Para mover un poco, bailar un poquito arriba del auto, ¿eh? Auto Rojo.

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0: Es la hora 17, 7 minutos.
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18 minutos pasan de las 17. La música de Samoa Park. Este tema sería Campanas Tubulares, Asunto Extranjero, pedido por Paula. Clásico de los 80. Clásico del Warn Up ochentoso en imagen, Casablanca. La previa, antes que prendan las luces de la pista. Empieza a caer el sol, que nunca salió. Se empieza a hacer de noche, 13 grados 6 décimas. La temperatura sigue lloviendo, lloviznando, molestando. La humedad empieza a bajar, aunque no lo crean, ¿eh? 89 es el porcentaje en estos momentos. Se pronostica nieblas para mañana a la mañana. Y frío, sí, la mínima 8 grados, la máxima de 14 va a ser mañana, pero afloja la lluvia, que es lo más importante, ¿eh? ...3487-52-5735... la línea de comunicación.

Otro tema de previa, y acá Paula recuerda varios boliches de Zárate y Campana. Sharon, Level, Ensayo, Strauss, Garage, Casablanca. Bonham Clyde te faltó, Paula. Jetro, ¿por qué no también? Y otro tema de previa, Sunshine Reggae, Lady Back.

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1: Y seguimos complaciendo pedidos, esta vez a un vecino de Villa Carmencita que siempre nos escucha, Adrián, pide este tema. Se lo dedica a toda la gente del barrio Villa Carmencita, la gente de Rawson, de Galecio. ¿Cuántos personajes? Lucho Albornoz, el Turco Abdala, Oscar Lavie. Terrible, ¿eh? Qué barrio. Para todos ellos, la música de Génesis.

0: La música de Genesis, Mama, que Ale 17 aporta el dato de que David Copperfield usaba esta canción para sus trucos, ¿no? Su show. Gracias, Ale 17, que también me dice que hay un par de amistosos hoy y que no hay luz en Covepan. Mirá vos, che, qué macana, Perú-España a las 23, lindo partido, y Francia-Irlanda del Norte también. Así que bueno, gracias Ale por la información. Tandy, volvemos.
1: Es la hora 17:34 minutos.
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La música de los rancheros sonando en Radio Master 101.3. Casualidad. No quiere parar de lloviznar. Y bueno, ¿qué va a ser? El otoño es así. Sigue lloviznando, 13 grados 2 la temperatura, 89 el porcentaje de la humedad. Seguimos escuchando buena música. Otro recuerdo que llega de la mano de la Unión, Lobo Hombre en París.

0: No teníamos idea de que podía pasar algo así. No hay precedentes en el mundo. Dicen que en la India, por cuestiones místicas, a veces salen 3 o 4 millones de personas a la calle. Pero por temas religiosos, por un deporte, nunca. Fue tan raro todo. Tan raro todo. Parecía una película.
1: ¿Qué mirás? Vamos.
0: Pero no fue una película. Quizás fue el fútbol, o la frustración, o todo junto lo que hizo que explotáramos así. Porque no fue un mundial lo que ganamos, ¿eh? No, fue otra cosa. Fue un desahogo, fue algo único.
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0: Es tan fácil romper un corazón, Miguel Mateos, SAS, sonando en Radio Master 101.3. Vamos a una tanda y ya volvemos con más tarde o temprano.
1: Es la hora 17, 55 minutos.
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Una nueva hora comienza en la tarde-noche de Radio Master 101.3. Te recuerdo que está cortado el tráfico en la ruta 12, kilómetro 98, por un accidente que lamentablemente tuvo un saldo de 4 víctimas fatales. Está trabajando la gente del peaje, bomberos. Así que tened en cuenta, kilómetro 98, Isla Talavera, altura Isla Talavera del complejo Zárate Brazo Largo, está cortado. 13 grados, 2 décimas, la temperatura en Zárate, sigue lloviendo, sigue esa llovizna molesta que aparentemente va a estar hasta la madrugada, donde después va a mejorar. Pero también hay que tener en cuenta que va a haber niebla a la mañana temprano. Y un marcado descenso de temperatura con una mínima para mañana de 8 grados, una máxima de 14. Quizás a la tarde se vea el sol de este martes. El día miércoles espera ya un mejoramiento del clima con frío. Se viene frío, se vienen días de mínimas de 9, 10 grados. ...3487-52-5735... la línea de comunicación. Llega la música de Julian Lennon.

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11 minutos, pasan de las 18 horas a las 17. Me pregunta cómo se llama el tema. Robin Ticket, Burrett Lines, Fit Parre Williams. Fíjate después cuando pueda, Ale, el video en YouTube. Hay dos versiones, una con censura y otra sin censura. Así que bastante subido de tono, Chicas bailando, ligeras de ropa, obviamente. Temita viejo. Después del amistoso de mañana, Lionel Scaloni va a decir quién reemplazará al lamentablemente lesionado defensor de la Albiceleste, Velardi.

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Terror Visión sonando en Radio Master 101.3. Y otra mala noticia, murió María Rosa Fugazov a los 83 años. Actriz que se carece muy, muy conocida por las películas de Olmedo, Porcel. Y el Martín Fierro, mirá, ganó Martín Fierro con El Puntero, no me acordaba de eso. Actoraza. El último trabajo que había hecho era con la serie Nada. Ahora llega lo nuevo de Bon Bon Kid. Deja el celular, che.

12 grados 6 la temperatura, cielo parcialmente nublado. La música de Ataque 77, Espadas y Serpientes. Un gran saludo para Mirce, un gran saludo para Valeria, un gran saludo para Guillermina, que nos está escuchando también. Conectadas al 3487-525735. Piden más rock nacional, Los Violadores. Espera y verás.

0: es la hora 18:32 minutos.
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¿Cuáles son las farmacias de turno para este lunes 8 de junio en Zárate? Social Española, Independencia 899, Van Merrick en Justa Lima 1877, CR Salud en Sarmiento 540, en Lima Farmacia Ullman, calle 13, 345. -12°6 la temperatura. Cielo parcialmente nublado en Zárate, 90% el porcentaje de la humedad.

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Spin Doctor sonando en Radio Master 101.3, Dos Príncipes. Bueno, tras la finalización del histórico y multitudinario velorio público en Villa Domínico del Indio Solari, según trascendió desde el entorno privado, el indio quería ser cremado, el deseo del cantante es ser cremado, pero está demorada la autorización de la cremación por instancias legales. Por ahora, su cuerpo descansa en un depósito, obviamente, que no dan ubicación para que los fanáticos no vayan de vuelta a querer homenajearlo. Impresionante lo del Indio Solari. 6 minutos nos separan de las 19 horas. Nos vamos despidiendo. Nos volvemos a encontrar mañana, como siempre, mañana martes a las 15. Con una temperatura hoy, ahora, de 12 grados 6. Un clima horrible, mucha humedad. Acordate que para mañana hay anunciado niebla por la mañana temprano. Que tengan un excelente fin de lunes, buen principio de martes. Chau, hasta mañana.

0: Es la hora 18:59 minutos.
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0: Es la hora 19:31.
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1: Tenemos el honor de recibir a Draco Rosa.

0: Es la hora 19:59.
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Muchas gracias. Buenas noches.

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0: Es la hora 21 en punto.
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